0: How do you do?
1: Buenos días.
2: Good evening.
3: Buenas tardes.
0: May I get you a drink?
1: ¿Me permite invitarlo a una copa?
2: I'll have a beer, please.
3: Tomaré una cerveza.
0: Would you like to dance?
1: ¿Quiere usted bailar?

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